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1: ¿Y esa música de dónde sale?

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3: 420 la
0: hora. 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
3: Bienvenidos sean a la celebración festiva de la Santa Misa del domingo 28 ordinario del siglo A. Nos acompaña el coro Kefa Keritomene de Fresno, California.

0: nombre del Padre, del Hijo y del Espíritu Santo.
1: Amén.
0: La gracia de nuestro Señor Jesucristo, el amor de Dios Padre y la amistad del Espíritu Santo esté con cada uno de ustedes.
1: Con su Espíritu.
0: Nos reunimos a la fiesta de los hijos y las hijas de Dios. Una fiesta es fiesta cuando hay banquete, cuando hay música, cuando hay baile, cuando hay alegría. Y precisamente eso es la Eucaristía. Es el centro de nuestra vida cristiana. Es no solamente un símbolo, sino una realidad. Porque aquí nos reunimos como hijas e hijos de Dios a pregustar lo que será el banquete del cielo. Con humildad entonces preparémonos a esta celebración, sabiendo que no siempre somos dignos porque hemos ofendido a Dios en los demás. Porque no traemos el traje digno de esta fiesta, precisamente porque hemos manchado nuestra dignidad de hijos e hijas desde que fuimos bautizados y que se nos había dado gratuitamente esa vestidura blanca y la hemos manchado con nuestras faltas y pecados. Yo confieso ante Dios Todopoderoso y ante ustedes, hermanos, que he pecado mucho de pensamiento, palabra, obra y omisión, por mi gran culpa. Por eso ruego a Santa María Siempre Virgen, a los ángeles, a los santos y a ustedes, hermanos, que intercedan por mí ante Dios nuestro Señor. El Señor Todopoderoso tenga misericordia de nosotros, perdone nuestros pecados y nos lleve a la vida eterna.
1: Amén.

Ofrecemos esta Santa Misa por los enfermos, los agonizantes, los presos, los que no tienen la posibilidad de ir físicamente a la Santa Misa con los demás hermanos y hermanas de sus comunidades cristianas, donde nos escuchen. Allí participe con nosotros por medio de este servicio de la radio. Te pedimos, Señor, que tu gracia nos inspire y acompañe siempre para que podamos descubrirte en

0: Por nuestro Señor Jesucristo, tu Hijo, que contigo y el Espíritu Santo es Dios, y vive y reina contigo por los siglos de los siglos.
1: Amén. Lectura del libro del profeta Isaías. En aquel día, el Señor del universo preparará sobre el monte un festín con platillos suculentos para todos los pueblos, un banquete con vinos exquisitos y manjares sustanciosos. Él arrancará en este monte el velo que cubre el rostro de todos los pueblos, el paño que oscurece a todas las naciones. Destruirá la muerte para siempre. El Señor Dios enjugará las lágrimas de todos los rostros y borrará de toda la tierra la afrenta de su pueblo. Así lo ha dicho el Señor. En aquel día se dirá: aquí está nuestro Dios, de quien esperábamos que nos salvara. Alegrémonos y gocemos con la salvación que nos trae, que la mano del Señor reposará en este monte. Palabra.

Lectura de la carta del apóstol San Pablo a los Filipenses. Hermanos, yo sé lo que es vivir en pobreza y también lo que es tener de sobra. Estoy acostumbrado a todo, lo mismo a comer bien que a pasar hambre, lo mismo a la abundancia que a la escasez. Todo lo puedo unido a aquel que me da fuerza. Sin embargo, han hecho ustedes bien en socorrerme cuando me vi en dificultades. Mi Dios, por su parte, con su infinita riqueza, remediará con esplendidez todas las necesidades de ustedes, por medio de Cristo Jesús. Gloria a Dios, nuestro Padre, por los siglos de los siglos. Amén. Palabra de Dios.

0: El Señor esté con ustedes.
1: Y con su espíritu.
0: Lectura del Santo Evangelio según San Mateo.
2: Gloria a ti, Señor.
0: En aquel tiempo, volvió Jesús a hablar en parábolas a los sumos sacerdotes y a los ancianos del pueblo, diciendo: El reino de los cielos es semejante a un rey que preparó un banquete de bodas para su hijo. Mandó a sus criados que llamaran a los invitados, pero estos no quisieron ir. Envió de nuevo a otros criados que les dijeran: Tengo preparado el banquete, he hecho matar mis terneras y los otros animales gordos, todo está listo. Vengan a la boda. Pero los invitados no hicieron caso. Uno se fue a su campo, otro a su negocio, y los demás se les echaron encima a los criados, los insultaron y los mataron. Entonces el rey se llenó de cólera y mandó sus tropas que dieran muerte a aquellos asesinos y prendieran fuego a la ciudad. Luego les dijo a sus criados: La boda está preparada, pero los que habían sido invitados no fueron dignos. Salgan, pues, a los cruces de los caminos y conviden al banquete de bodas a todos los que encuentren. Los criados salieron a los caminos y reunieron a todos los que encontraron, malos y buenos. Y la sala del banquete se llenó de convidados. Cuando el rey entró a saludar a los convidados, vio entre ellos a un hombre que no iba vestido con traje de fiesta. Y le preguntó: Amigo, ¿cómo has entrado aquí sin traje de fiesta? Aquel hombre se quedó callado. Entonces el rey dijo a los criados: Átenlo de pies y manos y arrójenlo afuera, a las tinieblas. Ahí será el llanto y la desesperación, porque muchos son los llamados y pocos los escogidos. He aquí el Evangelio de nuestro Señor Jesucristo.
2: Gloria a ti, Señor Jesús.
0: Por 3 domingos seguidos, el mensaje de Jesús es dirigido a los líderes de su pueblo. Y me pregunto si el mensaje de Jesús se puede aplicar a nosotros, los sacerdotes de la Iglesia Católica, como los ministros de las diferentes iglesias evangélicas, como a los dirigentes políticos o a los administradores de las diferentes compañías o jefes de las empresas o de partidos políticos. Jesús dirige su mensaje a los líderes de los pueblos, grupos, compañías, escuelas, lo que sea. Y Jesús insiste en algo muy importante. En primer lugar, hace 2 domingos, el mensaje era para indicar que el reino de Dios no se dirige solamente a los electos, a los buenos, a los puros, a los justos, sino que inclusive los pecadores se van a adelantar, porque cuando una persona reconoce que ha fallado, se pone adelante en la fila de aquellos que por años están esperando entrar en el reino, pero cuando se les dio la señal que deberían entrar, pensaron que no era para ellos la llamada. No sé si se les ha ocurrido cuando vamos a la tienda y estamos haciendo una cola muy larga en cualquier tienda, no quiero hacer promoción de ninguna, y de repente abren una segunda o una tercera caja, y allá está la persona haciendo la señal que vengan porque acá no hay nadie en la fila, y algunos se quedan pensando: ¿y si pierdo mi lugar aquí? Se quedan ahí esperando, porque no sea que pierda su lugar ahí, y los que estaban atrás se apuran y llegan los primeritos y se van más pronto, y tú después que te quedas mirando a aquellos clientes que salieron primero que tú, te pones a pensar: híjole, ¿por qué no hice caso a la invitación que me hacían de que allá no había tanta gente en la fila? Pero ya muy tarde. Ya si te mueves de ahí, vas a perder el lugar y entonces sí te va a tocar más atrás, de otra fila más larga. Ese fue el mensaje de hace 15 días. Que los pecadores se les van a adelantar a los justos. El mensaje de hace 8 días. Se le invita a los líderes a que recapaciten sobre su papel de responder al Señor con prontitud y a ser coherentes. No decir sí y después no hacer la voluntad del Padre.

En cambio, aquellos que dicen que no y que aparentemente son rebeldes, pero acaban haciendo lo que el Padre les ordena, son los que en verdad hacen lo que a Dios le agrada. Nuevamente Jesús se dirige a los líderes del mundo para que comprendan que si su papel es de servir a los demás, es un sí sostenido. Y no dicen una cosa con la boca y sus acciones dicen otra. Por eso Jesús no quita el dedo del renglón. Si es un sí, debe ser un sí. Si es un no, Jesús respeta el no, teniendo la esperanza que tarde que temprano ese hijo que dijo no recapacite y acabe de todos modos haciendo lo que el Padre le ordena. Hoy, en este tercer domingo, Jesús nuevamente dirige su enseñanza a los dirigentes del mundo, a los que tenemos la misión de ser pastores, guías de los demás, maestros o simplemente aquellos que tienen el encargo de guiar al pueblo, o guiar a su grupo, o a su gente, o a sus trabajadores, o a sus ciudadanos, por caminos de seguridad, de paz, de protección, no solamente para unos cuantos, sino para todos los que constituyen ese pueblo que le ha sido encomendado, o esos hijos, o ese esposo o esposa, o esos feligreses. Un verdadero líder es un servidor de todos, no aquel que escoge a unos a expensas de los demás. Vivimos en un tiempo, hermanos y hermanas, en que en todos los países del mundo está a la orden del día la corrupción de aquellos que tienen el poder y se sirven con la cuchara grande. Y no se diga si es republicano, demócrata, americano, mexicano, de Nicaragua, de El Salvador, de África, de Italia, no importa de qué país y de qué partido y de qué religión. Estamos cansados de oír en los medios cómo hay políticos que con una hipocresía vil viven de dinero público, de lo que pagan nuestros impuestos. Y todo lo quieren justificar con cualquier cosa de la ley. Y pagan licenciados que los defiendan. Pero aquí está uno al que no se le puede mentir y que te ha encargado que si tu trabajo es cuidar a los demás, no puedes estar comiéndote a los demás. Aquel que se le encomendó que cuidara a las ovejas no puede solamente agarrar la que le dé la gana, matarla y devorarla, porque de todo nos pedirá el Señor cuentas. Le dice Jesús a aquellos dirigentes de su pueblo y de su tiempo: el reino de los cielos es semejante a un rey que preparó un banquete de bodas para su hijo. Mandó a sus criados que llamaran a los invitados, pero estos no quisieron ir. Envió de nuevo a otros criados que les dijeran: está todo preparado, el banquete está listo, hice matar mis terneras y todo lo que se necesita, vengan a la boda. Sin embargo, los invitados no quisieron ir, no le hicieron caso. Uno se fue a su negocio, otro a un campo, otro a diferentes actividades. Pero no solo eso, sino que unos se les echaron encima a los enviados, a los mensajeros, inclusive matando a algunos de ellos. El rey se enfureció, mandó sus tropas, y aquellos que eran los invitados de honor les mandó quemar la ciudad. Si sabemos un poquito de la escritura, sabemos que esta historia refleja muy bien, casi hasta la fecha, hora y día en que fue compuesta. Estamos hablando entre el año 68 y 70 de la era cristiana. Unos 40, ni siquiera 50 años después de la muerte del Señor Jesucristo. Cuando los primeros cristianos fueron perseguidos, cuando el pueblo judío quería todavía hacer valer su religión en el templo, pero se rebelaron contra Roma y el emperador romano mandó acabar con la ciudad de Jerusalén, la cual fue destruida por el fuego y por las tropas romanas. Cumpliéndose así la profecía del mismo Jesús cuando dijo: de esta ciudad no quedará piedra sobre piedra. Porque no quisieron hacer caso, no solamente a los profetas de antaño, sino a la voz del Hijo del Hombre. Porque Dios les mandó a su propio Hijo, del cual dijeron: ah, este es el heredero. Quitémosle la vida para quedarnos con la herencia. Y Dios no se quedó con las manos cruzadas. Vino a vengarse, pero no solamente de una forma humana, en la cual podríamos ver ciertos eventos históricos. Que para los que no tienen fe, simplemente pueden decir conflictos entre los pueblos. Pero para el que tiene fe, en cada desastre natural, en cada guerra causada por la mano humana, vemos claramente que se cumple el juicio de Dios. Sin embargo, la venganza de Dios, que en cualquier minuto y segundo Dios puede destruir no solo este mundo, sino todos los mundos que existen, porque Él es el Todopoderoso, su venganza no es como nuestras venganzas.
La venganza de Dios ni siquiera se le puede llamar venganza, porque su venganza consiste, sí, en hacernos ver nuestros errores que tanto nos duele, pero no en destruir al pecador, sino que se arrepienta y viva, como escuchábamos hace 8 días. Su venganza consiste en el perdón, y precisamente en aquel hijo al que le quitamos la vida, ahora es el que es festejado en estas bodas del Cordero y la esposa. Y la venganza de Dios consiste en nuevamente extender la mano de misericordia a todos los pueblos de la tierra. Esa es la venganza de nuestro Dios. Una venganza que no consiste ya más en guerras santas, en mandar matar, en querer justificar que los tsunamis y el huracán son una señal del castigo de Dios porque nos hemos rebelado. No, mis hermanos y hermanas. Quizás sí, sea un efecto del calentamiento de la tierra porque hemos sido unos hijos rebeldes que hemos usado el petróleo y las fuentes naturales con irresponsabilidad. Nosotros mismos nos estamos acabando. Sí, pero no le eches la culpa al Creador o a un Dios que te castiga, porque Él no se goza en castigarnos. Al contrario, le da tristeza que después de haber depositado esta creación tan bella en manos de 4,000 millones de habitantes de la tierra, nos ha dado la libertad de hacer lo que queramos con ella y con nosotros mismos, no hemos sabido ser responsables con la obra de Dios. Por eso no es Dios el que castiga, son nuestros propios defectos y efectos. Hoy la palabra de Dios nos dice que el Señor ha enviado sus mensajeros para invitar a todos los pueblos de la tierra a ese festín, a ese banquete que es el término de toda la existencia humana. Y que ya Isaías hablaba de una manera poética, bellísima. En aquel día, el Señor del universo preparará sobre este monte un festín con platillos suculentos y vinos exquisitos, manjares sustanciosos. Nadie pasará hambre, todos comerán y beberán en abundancia. Y cada sorbido de aquel vino, cada bocadillo, cada mordida que damos a ese pan será tan delicioso que queremos que no se pase el sabor de cada vez que masquemos esa comida tan sabrosa. Y sin embargo no tendremos miedo de que se acabe porque habrá abundantemente para todos. Parece una promesa fantástica, como si pudiéramos tener una existencia libre y segura, donde nada ni nadie nos arrebatará ese bocadillo. Parece que lo que promete el Señor será precisamente una victoria permanente sobre nuestros enemigos. Será un festín donde habrá mucha comida, no faltará nada. Y en tercer lugar, será una vida y felicidad eterna. Estas tres cosas son las características de lo que nosotros como cristianos le llamamos reino de Dios o el cielo. El cielo no es un invento de los filósofos. El reino de los cielos no es una mera idea de Jesús de Nazaret. El reino de Jesús es el mismo que es en persona la presencia de Dios en el mundo. Él mismo encarnó ese reino que Él predicó, porque su persona es el modelo para toda persona. Con aquella humildad, con aquella paz, con aquella tranquilidad que invitaba a sus oyentes, arrepiéntanse. El Señor, mi Padre, les tiene un lugar reservado. No tengan miedo a quien les quite la vida física, porque mi Padre les tiene asegurado un lugar, porque hasta el último cabello de su cabeza está contado. ¿Creemos en las palabras de Jesús o ya no creemos en esas palabras? En este tiempo en que falta la confianza en Dios, en Cristo, en la iglesia, donde la gente parece no creer ya en nada, porque se sienten defraudados de todo, porque ya no hay a nadie a quien creerle. La iglesia sigue predicando esa esperanza. Cada misa en los domingos, la iglesia invita a todos a este banquete de bodas, que un día todos gozaremos de esa felicidad eterna. No se trata pues de un mero cuento de fantasías, sino de una realidad que cada domingo y en cada misa pregustamos, pero que en realidad se realizará plenamente hasta el final del tiempo. Nos habla el profeta Isaías de una manera pintoresca, muy hermosa, de cómo ese banquete será en el monte del Señor. Allí Dios quitará el velo o el palio que se pone a los ataúdes de los difuntos. Dios quitará la amenaza de la muerte. La muerte ya no va a tener sentido porque vamos a vivir y vivir para siempre. La felicidad no se terminará. No nos la vamos a acabar, como dice una frase. Las lágrimas de todos los rostros serán en
jugados. Él borrará de la tierra toda falta, toda causa de tristeza. No habrá más tristeza, pues el Señor lo ha prometido. Aquí está nuestro Dios, de quien esperábamos que nos salvara. Alegrémonos y gocémonos con la salvación que nos trae, porque la mano del Señor reposará en este monte. Y no solo eso, mis hermanos, sino que esa salvación no solamente es de todo el pueblo, sino que es para cada persona. Si hay un pasaje de la Escritura, un poema, un salmo que le da esa esperanza a cada individuo, es el Salmo 23 del Buen Pastor, que es el que se usó de salmo responsorial hoy. Habitaré en la casa del Señor por años sin término. Él es mi pastor, nada me falta. En verdes praderas me hace recostar, me conduce hacia fuentes tranquilas y repara mis fuerzas. Él me guía por el sendero justo, por el honor de su nombre. Aunque camine por cañadas oscuras, nada temo, porque tú vas conmigo. Tu vara y tu cayado me protegen, se aseguran de que no me pierda. Fíjense qué dicha tan grande, hermanas y hermanos, saber que nuestro Dios, el Todopoderoso, el Jefe de los ejércitos celestiales, es un amigo, es alguien que me lleva en el hueco de su brazo, de donde la misma Virgen de Guadalupe, que es la madre de este pastor sempiterno Jesucristo, también le dice a Juan Diego: ¿qué más necesitas, hijito? Mi querido Juanito, que no estoy aquí, que soy tu madre, que no te llevo aquí en el hueco de mi brazo. Indudablemente que fue María la que le enseñó a Jesús el Salmo 23, del que lo aprendió de memoria desde pequeño. Y después él mismo le diría a sus oyentes: yo soy el buen pastor, el que da la vida por sus ovejas, el que aunque tenga que enfrentarme al lobo feroz, lo haré. Y aunque me mate a mí, pero mis ovejas no me las arrebata nadie. Ese es el ejemplo de un líder y de un servidor público, aquel que vive para dar la vida por sus ovejas, no aquel que vive tragándose las ovejas, viviendo de los demás. ¡Qué vergüenza! Mis hermanos y hermanas, y aunque muchos políticos o líderes religiosos usen los medios para justificar sus sinvergüenzadas, el pueblo conoce la verdad. El pueblo reconoce quién es un verdadero servidor, un verdadero pastor. Y el Espíritu Santo está detrás de aquellos que saben entregarse generosamente a su pueblo. Por eso dice el salmista: tú preparas una mesa ante mí, enfrente de mis propios enemigos. Me unges la cabeza con perfume y mi copa rebosa, se chorrea de todo el vino más sabroso y más añejo, más bueno, y los demás nomás me miran con envidia, porque saben que tú eres mi seguridad. Tu bondad y tu misericordia me acompañan todos los días de mi vida, no solamente de esta vida, sino que habitaré en la casa del Señor por años sin término.

0: Nos dice la palabra de Dios hoy que Pablo sufría muchas cosas y que sabía vivir en la abundancia como en la escasez. Él decía simplemente: todo lo puedo en aquel que me fortalece. ¿Por qué? Porque él estaba convencido de que Dios tiene grandes riquezas con el que recompensará a todos los que colaboran con él en el ministerio. Aquellas personas que saben que nos espera el cielo, ese banquete de comida suculenta y bebida exquisita, saben que lo que hacemos por el Señor, Él lo recompensará abundantemente. Pero cuando colabores con la iglesia, con los apóstoles del Señor, que no sepa tu mano izquierda lo que hace la derecha. Porque si te pones a ayudar en algún evento de la iglesia para que los demás digan: mira qué buena persona es esta comadre o este compadre, mira cómo ayuda en la iglesia, solamente para que te aplaudan los demás, cuidado. Estás arriesgando de que no puedas entrar al banquete celestial. Cuando el Señor te mire entre sus hijos e hijas, y vea que no traes el traje de la humildad, el traje de la justicia, el traje de la pureza de tu corazón, entonces sabrás que en vano fue todas esas buenas obras que hiciste. Y quizás aquellos que no hicieron muchas, que al contrario hasta se portaron mal, porque la invitación el Señor la envió a todos los cruces de los caminos, en todas las calles, buenos y malos, que hasta los malos pueden tener el mejor traje que el tuyo, que te portaste tan bien toda la vida. Porque recuerda una cosa, el tema de la palabra de Dios es el banquete del reino celestial. Es muy importante y urgente. Es un banquete ofrecido a todos, pero no garantizado a todos. Por eso la iglesia católica no somos una secta de gente pura, de gente santa. No, en la iglesia cristiana católica romana hay pecadores y hay santos. No solamente santos, no solamente nacidos de nuevo, no solamente aquellos que dicen: hermano, ya soy salvo. Aunque sí seamos salvos, pero una cosa es que Jesús nos haya salvado y otra cosa es que yo haya aprendido a apropiarme esa salvación. La salvación a todos se nos ofrece, pero no a todos se nos garantiza. Para tener la certeza de que somos salvos, debemos vestirnos de esa pureza del evangelio, actuar con justicia, caminar humildemente delante del Señor, aprender a amar, como lo dice Miqueas en el capítulo 6, verso 8. Es todo lo que te pide el Señor, que aprendas a amar el bien, ser justo y a caminar con humildad delante de tu Dios. Profesemos nuestra fe diciendo todos juntos:
1: creo en un solo Dios, Padre Todopoderoso, Creador del cielo y de la tierra, de todo lo visible y lo invisible. Creo en un solo

0: no creado, de la misma naturaleza del Padre, porque en todo fue hecho, que por nosotros los hombres y por nuestra salvación bajó del cielo, y por obra del Espíritu Santo se encarnó de María la Virgen y se hizo hombre, y por nuestra causa fue crucificado en tiempos de Poncio Pilato, padeció y fue sepultado, y resucitó al tercer día según las Escrituras, y subió al cielo, y está sentado a la derecha del Padre, y de nuevo vendrá con gloria para juzgar a vivos y muertos, y su reino no tendrá fin. Creo en el Espíritu Santo, Señor de dador de vida, que procede del Padre y del Hijo, que con el Padre y el Hijo reciben la misma adoración y gloria, y que habló por los profetas. Creo en la Iglesia, que es una, santa, católica y apostólica. Confieso que hay un solo bautismo para el perdón de los pecados. Espero la resurrección de los muertos y la vida del mundo futuro. Amén.
1: Presentemos nuestras necesidades ante Dios, que es justo y misericordioso. En primer lugar, pidamos por el Papa León XIV, pedimos por el señor obispo Joseph Brennan, y por todos los obispos donde quiera que se escuche esta santa misa por la radio, y todos los sacerdotes de la Iglesia, para que sigamos siendo fieles servidores, aquellos misioneros que llevemos la invitación a todos los pueblos de la tierra a que se conviertan y se preparen a acercarse a este banquete del reino. Roguemos al Señor.
0: Te lo pedimos, Señor.
1: Pedimos a Dios por todas las autoridades civiles del mundo entero, los políticos, los licenciados, los jueces, todos aquellos que tienen el carisma y el deber de servir a sus comunidades, para que no se aprovechen del dinero o de los bienes de todos, y que no favorezcan a unos y se olviden de las mayorías o de los más necesitados. Para que sepamos actuar con justicia y equidad, roguemos al Señor.
0: Te lo pedimos, Señor.
1: También pedimos a Dios para que aquellos que han sido invitados a ir al cielo por medio de la persuasión de cambiar su corazón, de dejar atrás la vida de pecado, no lo olviden, que siempre hay esperanza para ellos. No importa que sean los peores pecadores, mientras tienen vida, tienen inteligencia y pueden escuchar el mensaje, pueden cambiar y ser de los primeros, aunque por ahora sean los últimos. Roguemos al Señor.
0: Te lo pedimos, Señor.
1: También pedimos por aquellos que se sienten buenos y santos, aquellos que por estar sirviendo al Señor por muchos años piensan que tienen asegurado el cielo, para que no lo olviden, que nada les está garantizado, y que siempre tienen que usar la vestidura de la humildad, de la pureza y de la justicia, y que no deben descuidarse para nada, no sea que en el último minuto pierdan su entrada a la vida eterna. Roguemos al Señor.
0: Te lo pedimos, Señor.
1: Por los enfermos, los agonizantes, los presos, los que viajan, los que por su trabajo bajo el peso del sol o en cualquier lugar no pueden ir físicamente a la iglesia, para que al escuchar esta santa misa sean partícipes de la alegría de los hijos y las hijas de Dios en esta liturgia festiva. Roguemos al Señor.
0: Te lo pedimos, Señor.
1: Todo esto te lo pedimos por el mismo Cristo, nuestro Señor.
0: Amén.
2: Amén.

0: Oren, hermanos y hermanas, para que este sacrificio mío y de ustedes sea agradable a Dios Padre Todopoderoso.
1: El Señor recibe de sus manos este sacrificio para alabanza y gloria de su nombre, para nuestro bien y de toda su santa iglesia.
0: Amén. Oremos. Acepta, Señor, nuestras ofrendas y concédenos que esta Eucaristía nos ayude a conseguir la gloria del cielo. Por Jesucristo nuestro Señor.
1: Amén.
0: El Señor esté con ustedes.
1: Y con su espíritu.
0: Levantemos el corazón.
1: Lo tenemos levantado hacia el Señor.
0: Demos gracias al Señor nuestro Dios.
1: Es justo y necesario.
0: Te damos gracias, Señor. Tú nos has creado para que vivamos para ti y nos amemos los unos a los otros. Tú quieres que nos miremos y dialoguemos como hermanos y hermanas, de manera que podamos compartir las cosas buenas y también las difíciles. Te damos gracias, Señor. Tú nos has creado para que podamos conocerte, amarte y vivir siempre contigo. Muchas veces has ofrecido a las gentes, a todos los pueblos, tu amistad, y por medio de los profetas nos has enseñado a esperar en tus promesas. Cuando llegó el tiempo que tu pueblo había deseado tanto, nos mandaste a tu único hijo como hermano mayor de nuestra familia, para que todos pudiéramos vivir como amigos tuyos. Cuando él vuelva al final del mundo, nos invitará a la fiesta de la vida en la felicidad de su casa. Por eso, Padre, estamos contentos y te damos gracias. Nos unimos a todos los que creen en ti, y con los santos y santas y los ángeles te cantamos con gozo.

Señor, tú eres santo, tú eres siempre bueno con nosotros y misericordioso con todos. Por eso te seguimos dando gracias, sobre todo por tu Hijo Jesucristo. Él quiso venir al mundo porque las personas se habían separado de ti y no lograban entenderse. Él nos abrió los ojos para que veamos que todos somos hermanos y hermanas y que tú eres el Padre de todos. Él es tu palabra que nos mantiene despiertos y en las cosas pequeñas y en las grandes nos ayuda a descubrir las pruebas de tu amor y la alegría que viene de ti. Él nos reúne ahora en torno a esta mesa porque quiere que hagamos lo mismo que Él hizo en la última cena. Padre bueno, envía tu Espíritu para santificar este pan y este vino, de manera que sean el cuerpo y la sangre de tu Hijo Jesucristo. Porque Jesús, antes de morir por nosotros, mientras estaba cenando por última vez con sus discípulos, tomó el pan, te dio gracias, lo partió y se los dio diciendo: tomad y comed todos de él, porque esto es mi cuerpo, que será entregado por ustedes. Del mismo modo, tomó el cáliz lleno de vino, te dio gracias de nuevo, y lo pasó a sus discípulos diciendo: tomad y bebed todos de él, porque este es el cáliz de mi sangre, sangre de la alianza nueva y eterna, que será derramada por ustedes y por todos los hombres para el perdón de los pecados. Y les dijo también: haced esto en conmemoración mía. Por eso, Padre Santo, estamos reunidos delante de ti y recordamos llenos de alegría todo lo que Jesús hizo para salvarnos. En este santo sacrificio que Él mismo entregó a la Iglesia, celebramos su muerte y su resurrección. Padre, que estás en el cielo, te pedimos que nos recibas a nosotros con tu Hijo querido. Él aceptó libremente la muerte por nosotros, pero tú lo resucitaste. Por eso, llenos de alegría, te decimos:

Jesús vive ahora junto a ti y está también con nosotros. Él vendrá lleno de gloria al fin del mundo, y en su reino no habrá ya pobreza ni dolor. Nadie estará triste, nadie tendrá que llorar. Padre Santo, tú nos has llamado a esta mesa para que en la alegría del Espíritu Santo comamos el cuerpo de tu Hijo. Haz que este pan de vida eterna nos dé fuerza y nos ayude a servirte cada día mejor. Acuérdate, Señor, del Santo Padre, el Papa León XIV. Pedimos por el Señor Obispo Joseph Brennan y de todos los obispos y los sacerdotes y diáconos. Ayuda a todos los que creemos en Cristo para que trabajemos por la paz y la justicia del mundo y sepamos comunicar a los demás nuestra alegría. Acuérdate también de nuestros hermanos y hermanas que han muerto. Admítelos a contemplar la luz de tu rostro y concédenos que todos un día, junto con Cristo, con María, la Madre de Jesús, y con todos los santos y santas, vivamos contigo en el cielo para siempre. Por Cristo, con Él y en Él, a ti Dios Padre. Padre omnipotente, en la unidad del Espíritu Santo, todo honor y toda gloria.

0: Cada vez que nos preparamos a recibir la comunión, la Eucaristía, el banquete de los hijos y las hijas, estamos acercándonos más y más a ese banquete final, a ese banquete eterno, a ese banquete cuya felicidad nadie nos podrá arrebatar. Para ser dignos, vistámonos de esa vestidura de la hermandad, de la solidaridad, y pensemos que ese banquete es para todos, y que aunque no seamos dignos de dicho banquete, nosotros queremos hoy hacernos dignos por medio del perdón mutuo, diciendo juntos: Padre nuestro, que estás en el cielo, santificado sea tu nombre, venga a nosotros
1: tu reino,
0: hágase tu voluntad en la tierra como en el cielo, danos hoy nuestro pan de cada día, perdona nuestras ofensas como también nosotros perdonamos a los que nos ofenden,
1: no nos dejes caer en la tentación y líbranos de todo mal.
0: Líbranos de todos los males, Señor, y concédenos la paz en nuestros días, para que ayudados por tu misericordia vivamos siempre libres de pecado y protegidos de todo miedo, de toda perturbación, especialmente del miedo a morir, porque tú has venido a solucionar todo, quitando de nuestro medio todo lo que nos aterra, mientras esperamos la gloriosa venida de nuestro Salvador Jesucristo.
1: Tuyo es el reino, tuyo es el poder y la gloria por siempre, Señor.
0: Señor Jesucristo, que dijiste a tus apóstoles: la paz os dejo, mi paz os doy. No tengas en cuenta nuestros pecados, sino la fe de tu iglesia, y conforme a tu palabra, concédele la paz y la unidad. Tú que vives y reinas por los siglos de los siglos.
1: Amén.
0: La paz del Señor esté siempre con cada uno de ustedes.
1: Y con su espíritu.
0: Dense fraternalmente el saludo de la paz.

aquí a Jesucristo, Él es el Cordero, cuyas bodas están por celebrarse con la esposa, su iglesia. Él es el único que quita el pecado del mundo. Dichosos ustedes, los invitados a esta cena. Señor, yo no soy digno de que vengas a mi casa, pero una palabra tuya basta para sanarme.

0: Oremos. Te pedimos, Señor, humildemente, que el cuerpo y la sangre de tu Hijo que hemos recibido en alimento nos comuniquen su misma vida por Jesucristo nuestro Señor.
1: Amén.
0: Invitación abierta a todo creyente, inmigrante, ciudadano de América toda. Primera, somos americanos de Norteamérica, que incluye Canadá, Estados Unidos de América y Estados Unidos mexicanos. Segunda, América Central Caribeña. Tercera, América del Sur o Sudamérica, de donde vino el Papa Francisco. Y cuarta, América aborigen o de los pueblos originarios, desde Alaska hasta la Patagonia de Argentina. Dios no hizo muros de fronteras divisorias, sino más bien quiere puentes que unan patrias vecinas. Si crees lo mismo que yo, estás invitado a pertenecer al pueblo de pueblos de Dios, que es la única iglesia cristiana católica de Jesucristo, que subsiste en la iglesia cristiana católica romana, cuyas cuatro membresías son: primera, iglesia triunfante o de todos los santos que celebramos el primero de noviembre; segunda, iglesia purificante o de las ánimas del purgatorio que festejamos el 2 de noviembre; tercera, la iglesia caminante o inmigrante del pueblo fiel y peregrino de Dios en la historia, que peregrina hacia el cielo; cuarta, la iglesia anhelante, compuesta de mujeres y hombres de buena voluntad, sean creyentes de otras religiones, inclusive ateos, con quienes caminamos juntos. Esta es la visión ecuménica del Papa Francisco de feliz memoria, quien habla del mutuo respeto y que debemos estar abiertos a la construcción de un mundo más justo y compasivo como antesala del reino o plan de Dios, o de su reinado o acción de Dios en la historia, por su palabra y obra o dabar, que es la palabra todopoderosa, la protagonista sin par en la historia. Les invito a la celebración de la Santa Misa por YouTube con la clave Padre Joaquín del Valle y en la Misa Radio Media Evangeliza, todos los domingos en la Campesina 106.3 FM a las 6 de la mañana y la preciosa 92.9 FM iHeartRadio a las 7 de la mañana. Están invitados sobre todo a pertenecer al movimiento cristiano católico guadalupano mexicoamericano por Zoom al teléfono 559-519-3750 con la clave o número 439-575-5082, y la clave es María con minúsculas. Esta reunión

0: es para rezar en familia el Santo Rosario y se reza en público por 5 días, del 11 al 15 de cada mes. El Señor esté con ustedes.
1: Y con su espíritu.
0: Que la bendición de Dios Todopoderoso, Padre, Hijo y Espíritu Santo, descienda sobre ustedes.
1: Amén.
0: Váyanse en paz, la misa ha terminado.
1: Demos gracias a Dios.

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3: 420 la hora.
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3: 420 la hora.
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2: 420 la hora.
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